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0: atención.
1: En case you missed it, esto es lo que pasó en el Shaboy Show.
2: First of all, shout out to my daughters, Ariela and Lani. They're 7 and 9 years old. Las quiero mucho. Hey. Last night, the cutest thing, le estaba ayudando a mi esposa a lavar los trastes. Washing the dishes, I'm like, man, that's awesome. Qué buena onda que está yendo, mom. This morning, I wake up and I remember them because I saw my water bottle. And I'm like, oh my gosh, recién lavadita, my daughters, qué lindas. I fill it up with water, de volada. I take the first sip. ¡Ingiazú! ¡Puro jabón, güey! No. Hey. ¡Puro jabón, pero no me agüito!
3: Hey. Hey. Dude, at least you got jabón.
2: I was like echando burbujas de palmolive.

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0: Hump. Hey. Good morning, Prima Vane.
1: Hola.
0: Good morning, Kim.
2: Ahí buenos estás, días.
3: There it is. Micho, come on.
4: Oh, espérate, güey, que vengo corriendo al baño. Apenas la hice.
2: No.
4: Todavía traigo el zipper abajo, güey.
3: You still have toilet paper on your shoe.
4: Ingas.
0: No, Micho, te digo, güey, corriendo. Yeah. Del baño, what happened, fool?
4: No sé, güey, visité una morra anoche. Y nomás, es mamá soltera, ¿verdad? Puso a los chiquillos a dormir. Y pues ya, pues yo llegué a lo que llegué. Pero traía hambre, güey. Y vi unas chicken nuggets ahí de los chiquillos de ella que habían dejado, que no se las habían comido. Me las eché, me cayeron mal. Jale chorro, chere.
0: Thank you, Micho. Appreciate that. We all need to know that, especially our listeners. Good morning, Gary.
3: Good morning.
0: Ya sabemos cómo anda el Micho, pero no se agüita. Trending Stories coming up next. Tema de hoy también ahí viene. Más boletos para los conciertos de Fuerza Régida. Coming your way.

0: pasar.
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0: Tendremos el tema de hoy, Coming at You Next, donde tú la vas a hacer de juez y jueza. Please help out our listeners going through a dilemma. Con unas amistades. Oh. And all the drama started at a carne asada party. A backyard barbecue, te digo. 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

0: ¿Sabes lo que me gusta de los reggaetoneros, bro? Son la gente más agradecida.
1: Y sí.
0: At the end of the song, they shout out everybody en el caserío, en el barrio. Everybody was involved. Oh. That's a beautiful thing right there. All right, tema de hoy coming up next en menos de 3 minutos. Ooh. Where you get to be the judge over our listeners' drama with some friends. Ooh. Además, boletos para que vayas a ver a... En la próxima hora.
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0: That's right. Fuerza rígida. Fuerza rígida, baby. We got some special shout outs real quick. Dice, quiero mandarle saludos y decirle buenos días a mi esposa Mindy.
2: Aww.
0: Te quiero muchísimo and I can't wait to come home to you. De parte del compa Chuy, Jesús, algo quiero. Algo quiero, algo hiciste, güey. También Mario quiere mandarle un birthday shout out para su niña Irene. Happy 10th birthday, Irene.
2: Hey, happy birthday.
0: Blessings.

0: Tendremos la conclusión del tema de hoy, where you get to be the judge in this carne asada drama. Detalles en minutos.
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0: Chamita, bienvenida a Shaboy Show, amor. Tú dices que no está mal si tú invitaste amistades a una carne asada y tienes que pedirle una cooperacha, o sea, dinerito, para la carnita asada.
1: Pues claro que no, eso no está nada mal, porque a veces uno tiene una cantidad de la carne o comida que uno compra y a veces no es culpa de que llegue la gente con tanta hambre, pero si la primera, la cuarta, tercera pareja que llegue y se acabó toda la comida, ajá, y quieren seguir comiendo, ahí es donde uno le va a decir, hey, se necesita una cooperación porque todavía tengo más visita que estoy esperando, se acabó.
2: Chamita, es que siempre hay esa amistad, ajá, que invitas a tu carne asada y sin preguntarte, llegan con la suegra, sí, la tía, oh, es que aquí andaban, entonces me los traje. Y dices, a la ver,
0: colados.
2: Y la suegra parece Paquita la del barrio,
0: Micho,
2: se retaca toda la comida.
1: Bueno, Micho, ahí es cuando uno tiene que saber a quién no invitar y qué tipo de fiesta es lo que uno está haciendo.
0: Oye, Chamita, entonces cuando tú le tanteas cuántas libras de carne necesitas, tú piensas en cada persona que invitaste, como que cuántos bistecs se va a aventar esta persona. Entonces, cuando nos invites a nosotros, ¿cómo le vas a hacer?
3: Cooperacha.
1: Verga, Shaboy, ahí sí me pusiste una buena pregunta, porque si supieras, yo observo mucho a las personas cuando yo estoy en las fiestas, cuánto es lo que ellos están comiendo.
4: Niquita, ¿y cuántos tacos nos pones?
0: ¿Cuántos tacos de

0: carne me voy a aventar yo y la prima Vane.
1: Mira, yo creo que entre los tres, yo creo que voy a tener que pedir unas, por lo menos unas 15 libras de taco.
2: Para empezar, hija.
1: Para empezar.
0: Hombre, entonces nos va a salir muy cara esa carne asada.
3: Gracias, chavita. Pero no me agüito.
0: Never inviting us to the carne asada. Susie, ¿tú qué opinas? Is it wrong to ask your guest at your carne asada for money?
4: In my totally personal opinion, if you invite, you pay for everything or you provide everything. But if from the beginning, les dices, a ver muchachos, ¿se va a hacer la carnita asada? ¿Quién trae qué? O compro todo y no lo dividimos.
0: There it is. Es que tú como, ¿cómo te diré? El host, el que estás tirando el party. Tienes que ser muy claro si va a ser de traje. O sea, yo voy a traer esto, yo voy a traer lo otro. You know what I'm saying? Like potluck style. And if you don't make it clear, hey, tú tráete las sodas, tú tráete las chelas, tú tráete la carne, las cebollas, el guacamole. If you don't make it clear, you cannot charge your guest for la carnita asada.
5: Pero uno debe de traer de educación.
3: Educación, I'm about to say.
0: Eso que ni que. O sea, you should never show up empty-handed anywhere.
6: I never show up empty-handed. I'm always showing up con mi chorizo. Y la que quiera, yo lo reparto con mucho gusto.
7: Show. It's like your girl actually making you lunch pa'l trabajo.
6: Preséntamela. She must be a unicorn.

0: En la próxima hora, your chance to win tickets para ir al concierto de Fuerza Régida. Además, ahí viene Celebrity Chisme en menos de 6 minutos. What you got going on, Prima Vane?
1: Yo, Fuerza Régida is getting ready for their big stadium tour in a crazy way. Find out what they're doing next.
0: Buenos días.

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0: up dentro de esta hora for your chance to win tickets para el concierto de Fuerza Régida. Y toda esta semana, esta hora, ¿all right? On Shaboy Show. Familia, te tengo que confesar que la regué bien gacho.
1: What?
0: And I just need a vent, but please don't judge me.
2: That's the first thing we're gonna do, Chubby Boy.
0: Pero no me agüito. Hey. Who can relate con la regada que hice? I bet a lot of you ladies are gonna relate to this one.
1: Oh, shit.
2: Sí, te estabas pintando las uñas y se te cayó la uña.
0: What? Wow. Anyways, I'll tell you all about it next. 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

empezar a major fail que me pasó el día de ayer. Please don't judge me or judge me, but whatever, dude. Coming up next, I need a vent. También viene tu oportunidad de ganar boletos para el concierto de Fuerza Régida dentro de esta hora. The meantime, here's this way back when classic del reggae.

Buenísimas llamadas y comentarios on today's topic. What did your parents blame you for that wasn't your fault? Pero necesitaban desahogarse, you know? Let us know, starting to DM on Instagram at your boy show. También ahí vienen boletos para el concierto de Fuerza Régida dentro de esta hora.

0: menos de 15 minutos, your chance to win boletos para el concierto de Fuerza Régida with the keyword of the day. Yeah. Also want to send a special healing shout out de parte de Liz Palacios para su hijo Javier, who is being discharged from the hospital after having brain surgery.
1: Wow.
0: Gracias a Dios, salud bien. God bless Javier, we are praying for your healing, tu recuperación, mijo. Y para nuestra linda Liz Palacios, nuestra linda Reescucha Amor, you are so strong. God is with you. You are not alone. And we are with you too, okay? Échale ganas, amor.
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0: All right, we got an epic No Sabo street battle coming up next. Hey, yeah. El presidente, el hashtag No Sabo crew.
3: Arriba, mucho.
4: No Sabo power.
0: Versus a three-year-old kid.
1: What?
0: ¿Quién va a hablar mejor el español? Lo sabrás a continuación.
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0: is about to go down entre Eddie, el presidente No Sabo Crew.
1: Arriba, Cocho.
2: No Sabo Power.
0: And a three-year-old girl. A ver quién habla mejor el español. Un saludo especial para ti. If you got a No Sabo kid in your car right now, en tu cantón.
3: Yeah.
0: Venga de ahí, man. So, una linda mamá que se llama Ana Trujillo nos mandó este audio de ella enseñándole a su hija Joanna a decir palabras medias difíciles en español.
3: Okay.
0: And she's like, I want to see if Eddie can say these words.
3: Yeah.
0: Listo, Eddie.
1: Listo, vamos.
0: Three rounds versus Joanna de 3 años, baby. Prima Vane, ¿quién crees que va a ganar? ¿Joanna o Eddie?
3: I think it's going to be a tie.
1: Yeah, you can say the baby.
3: I was, but 3-0, I think it's going to be a tie at this time. I'm giving you credit, Eddie. Thank
0: All right, venga, la primera palabra, venga de ahí.
4: Licuadora.
2: Licuadora.
0: Ay, qué linda. En cuteness ya ganó Joanna. Licuadora, Eddie. Licuadora.
1: I got this one. Licuadora.
3: Nice.
1: Yeah. That's right. Let's mix it up.
0: Second round, la palabra es
2: peripecias.
0: Wow, la palabra es peripecias. Peripecias.
1: A ver, Vane.
3: Peripecias.
0: Let's go.
3: Come on, Eddie.
5: A ver, prima Vane, ahorita está esforzando porque está escuchándole a su papá, Don Chato, el troquero.
3: Peripecias.
1: ¿Was it pipiripecias?
0: Peripecias.
1: Peripasas.
0: Te pasas de lanza, güey. Peripecias.
1: Peripapi.
3: Papi.
0: Ay, papi.
5: ¿Por qué me estás mirando a los ojos cuando dijiste eso?
0: Ay,
1: feel that one.
0: Feo. Va ganando Joanna. 2-1 en este momento. A ver, baby Joanna, la tercera palabra. Here we go in this No South Street battle.
4: Paralelepípedo.
2: Paralelepípedo.
0: Ay, qué chula. Paralelepípedo. Paralelepípedo. Venga, de aire.
1: Para
5: bailar la bamba.
1: Para la papapítoro.
5: Otra vez, papi.
0: Paralelepípedo.
1: Paralelepípalo.
0: Casi.
1: Casi.
0: Casi.
5: Saca la pipa.
0: Para. Break it down in three parts. Paralelepípedo.
1: Paralelepípedo.
0: Close enough!

0: Let's go and give these Fuerza Regida tickets out right now. Toda esta semana, a esta misma hora, you have a chance to win a pair of tickets to Fuerza Regida's Historic Stadium Tour. Estaremos regalando boletos para varias ciudades que van a visitar en los Estados Unidos. Pero esta semana te toca a ti ganar si quieres ver a Fuerza Regida en San Diego, California. Ya el jueves 18 de junio en Petco Park. Es que el día de Petco. Súper fácil para tu oportunidad de ganar. Mándanos la palabra clave del día, tu nombre, tu ciudad y número de teléfono por mensaje directo en Instagram arroba Shaboy Show.
1: Shaboy Show.
0: The keyword of the day today. Fresita.
1: Fresita.
0: Fresita. Fresita es la palabra clave. La palabra clave del día de hoy. Send us the keyword of the day, your name, city, and phone number via DM on Instagram at Shaboy Show for your chance to win these tickets. We'll call the winner en solo minutos. Hopefully it's you. 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

0: Somos The Boy Show. Alright, so toda esta semana, esta misma hora, your chance to win a pair of tickets para el gran concierto de Fuerza Régida Historic Stadium Tour by DMing us the keyword of the day on Instagram at The Boy Show. Acabamos de dar la palabra clave de hoy hace unos minutos. Alright, vamos a hablarle a la persona ganadora en este momento a ver si nos contesta.
1: Hi, if you record your name and reach the calling, I'll see if this person is available.
0: Shaboy, AKJOP.
1: Thanks, please stay on the line.
2: JOP, ¿cómo estaba torta?
3: Dicho. Before the peptides.
4: Hello?
0: Hola, buenos días, ¿se encuentra el sin?
4: Sí, soy yo.
2: ¿Eres tú, lavadero?
0: ¿Cómo, bicho?
2: ¿O se llama Zinc?
3: No, el Zinc.
0: Oh, my God. El Zinc. Oye, chula, te hablo de Boy Show aquí. What is the keyword of the day?
4: Fresita.
0: ¡Correcto! Te ganaste los boletos para el gran concierto de Fuerza Régida San Diego, Califas, el 18 de junio, que es ya el jueves que viene, a Petco Park, amor. Boletos a la venta ya en livenation.com. But you already got yours. ¿A quién vas a llevar contigo?
4: Oh, my gosh, I don't know. Maybe my daughter.
3: What a great mom.
0: Imagínate estar en el Petco Park gozando de este gran concierto. Ara Stadium, tremendo party. ¿Qué edad tiene tu hija?
4: She's 15.
3: Take the girly.
2: Aprovecha, ya con esto dile que ya con esto dile que va a reemplazar la fiesta de quinceañera.
4: Sí, ya.
2: Para que te ahorres dinero.
3: Dicho.
0: Thank you so much, chula, por escucharnos. We'll give you all the details off the air. No te agüites si no ganaste, familia. We'll be giving these out all this week. So mañana tendrás otra oportunidad a esta misma hora. Or you can also go to our Instagram right now. Y ahí estamos registrando a diferentes personas para que se ganen los boletos para el concierto de Fuerza Régida, ¿ok? Shaboy Show.
3: S-H-O-B-O-Y Show.
0: There is a poster. It says Win San Diego Fuerza Régida Tickets. And it gives you three easy steps to follow. ¡Órale, suerte! Bueno.

0: para su hija Julie. Happy fifth birthday, Julie.
1: Oh, happy birthday.
0: Dice que está lista para ir a gozar del Salvador. Ay, qué chido cuando en the summer vacation te ibas a El Salvador o a México. A tu país natal de tus papis, man. Good time. Boy Show. Tendremos el tema de hoy coming at you, familia, where you get to be the judge. Ooh. For a listener that has major drama going down con unas amistades y todo por culpa de lo que sucedió a la carne asada party.
2: Sí, está enojada porque alguien le agarró el chorizo a su esposo.
0: Bueno, no sabemos. Hablaremos con ella next.
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0: Anita, bienvenida a Show Boy Show. Amor, tú dices que no está mal si tú invitaste amistades a una carne asada y tienes que pedirle una cooperacha, o sea, dinerito, para la carnita asada.
1: Pues claro que no, eso no está nada mal, porque a veces uno tiene una cantidad de la carne o comida que uno compra y a veces no es culpa de que llegue la gente con tanta hambre, pero si la primera, la cuarta, tercera pareja que llegue y se acabó toda la comida y quieren seguir comiendo, ahí es donde uno le va a decir, hey, se necesita una cooperación porque todavía tengo más visitas que estoy esperando, se acabó.
2: Chamita, es que siempre hay esa amistad que invitas a tu carne asada y sin preguntarte, llegan con la suegra, la tía, es que aquí andaban, entonces me los traje. Y dices, a la ver,
0: colados.
2: Y la suegra parece Paquita del barrio,
0: Micho.
2: Se retaca toda la comida.
1: Bueno, Micho, ahí es cuando uno tiene que saber a quién invitar, y qué tipo de fiesta es lo que uno está haciendo.
0: Oye, Chamita, entonces cuando tú le tanteas cuántas libras de carne necesitas, tú piensas en cada persona que invitaste, como que ¿cuántos bistecs se va a aventar esta persona? Entonces, cuando nos invites a nosotros, ¿cómo le vas a hacer?
3: Cooperacha.
1: Verga, Sheboy, ahí sí me pusiste una buena pregunta, porque si supieras, yo observo mucho a las personas cuando yo

0: estoy en las fiestas, ¿cuánto es lo que ellos están comiendo?
1: Niquita, ¿y cuántos tacos nos pones?
2: ¿Cuántos tacos de carne me voy a aventar yo y la prima van?
0: Mira, yo creo que entre los tres, yo creo que voy a tener que pedir unas, por lo menos unas 15 libras de taco.
3: ¡Para empezar, hija!
2: ¡Para empezar! ¡Hombre, entonces nos va a salir muy cara esa carne asada!
4: ¡Gracias, chavita! ¡Pero no me agüito!
2: Never inviting us to the carne asada. Susie, ¿tú qué opinas? Is it wrong to ask your guest that your carne asada for money?
5: In my totally personal opinion, if you invite, you pay for everything or you provide everything. But if from the beginning, les dices, a ver muchachos, ¿se va a hacer la carnita asada? ¿Quién trae qué? O compro todo y no lo dividimos.
2: There it is. Es que tú como, ¿cómo te diré? El host, el que estás tirando el party. Tienes que ser muy claro si va a ser de traje. O sea, yo voy a traer esto, yo voy a traer lo otro. You know what I'm saying? Like potluck style. And if you don't make it clear, hey, tú tráete las sodas, tú tráete las chelas, tú tráete la carne, las cebollas, el guacamole. If you don't make it clear, you cannot charge your guest for la carnita asada.
1: Pero uno debe de traer de educación.
4: I'm about to say.
2: Eso que ni que. O sea, you should never show up empty-handed anywhere.
6: I never show up empty-handed. I'm always showing up con mi chorizo. Y la que quiera, yo lo reparto con mucho gusto.
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1: Peripecias.
2: Peripasas.
1: Te pasas de lanza, güey. Peripecias.
2: Peripapi.
3: Ay, papi.
4: ¿Por qué me estás mirando los ojos cuando dijiste eso?
3: Ay, no, I feel that one.
1: Feo. Va ganando Joana. 2-1 en este momento. A ver, baby Joana, la tercera palabra. Here we go in this No South Street battle.
5: Paralelepípedo.
3: ¡Ay, qué chula!
1: Paralelepípedo. Paralelepípedo. Venga, dale.
3: Para
4: bailar la bamba.
3: Para la papapítoro.
4: Otra vez, papi.
1: Paralelepípedo.
3: Paralelepípalao.
1: ¡Casi!
3: ¡Casi! Oh.
1: ¡Casi!
4: ¡Saca la pipa!
1: Para, break it down in three parts. Para, lele, pípedo.
3: Para, lele, pap... Para, lele, pipro.
1: ¡Close! ¡Ale! ¡Ale! De cualquier manera ganó, baby Joana. Oh, ¡felicidades!
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2: Y es así como iniciamos el Fuego Mix en este miércoles. Ya mañana iniciamos con el Mundial. Ahora sí que preparen su camiseta o camisa de México o USA, como gusten, para así apoyar a nuestros equipos. Y pues listos para mañana el Mundial 2026. Vamos a iniciar con música mezclada. Una hora sin comerciales. Non-stop commercial free mix en esto que es el Fuego Mix. ¡Vámonos!

Continuamos con más Fuego Mix en este miércoles. Música mezclada sin comerciales, esto solo para ti. Que además puedes escuchar en la aplicación de El Botón para que lo bajes y lo instales y listo. Y pues ya listos para mañana, Mundial 2026. Y pues listos para apoyar a su equipo favorito. Vámonos, esto es el Fuego Mix.

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0: así llegamos al final del Fuego Mix en este miércoles. Y pues muchas gracias por haber conectado con nosotros, conmigo, y gracias por el apoyo, gracias por bajar la aplicación del botón, gracias por seguirnos en IG, en Fuego FM. Me puedes encontrar ahí como Pau DJ, PAUWDJ, para que me des un follow si gustas, y regreso con más mañana. Yo estoy aquí el lunes a viernes para que no te pierdas de este mix, que lo hacemos con muchas ganas solo para ti. Me voy, esto fue el Fuego Mix, bye bye.
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0: Atención, atención.
1: En case you missed it, esto es lo que pasó en el Shaboy Show.
2: Qué locura. Did y'all know that the soccer ball that they'll be using in the FIFA World Cup has actual sensors inside? And the ball needs to be charged.
3: But what if water gets on it? Like, is it gonna malfunction? Like,
4: electrocutan. ¿Cómo se dice? ¿No sabes? Electrocutan.
5: Ah, sí. Electrocutan. What the heck?
4: Este güey está hablando en africano.
3: Like, what?
5: What?

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